Yeah, buddy, this is why we're here, para regalarles esta mejor música, para llevarlos a su destino sin ningún problema. Como no, les estamos regalando la mejor música aquí en KDNK.org. Quiero agradecerles a toda la gente que haya, que nos está escuchando, ya la misma vez que haya venido a esta fiesta de la montaña. Gracias a ustedes, este evento se creó, y a la misma vez, para expresarles la gratitud que les tenemos. Porque aquí en Carbondale lo único que tenemos es comunidad. Y créanme que no crecemos como comunidad, sino como comunidad. Eso es lo que nos hace ser lo que somos ahora. Gracias a ustedes es lo que seguimos siendo aquí en KDNK. Así que, por favor, ayúdanos a seguir y continuar dándonos un poquito de tu ayuda con donaciones o a la misma vez siendo parte de la agrupación, convirtiéndote en un DJ, convirtiéndote en un donador esencial para toda nuestra corporación. Les agradezco mucho a toda la gente que nos está mandando mensajes. Ustedes tienen mucha... básicamente, mucha energía positiva para todos nosotros aquí en este estado de Colorado. Invito a toda la gente que nos venga a visitar, ya que somos un estado en el cual necesitamos de la gente que venga a participar a todo tipo de eventos que tengamos. Créanme, se van a divertir. Disculpando la situación, lo voy a hablar. No me gusta realmente hablar políticamente, pero pues con todo lo que está sucediendo en este país, la situación con el ICE, no se preocupen ustedes. Aquí en este valle, gracias a Dios, nos mantenemos unidos y créanme, nadie quiere esas personas aquí. A pesar de que, bueno, ustedes tengan alguna situación imposible, busquen soluciones. Hay abogados que los pueden ayudar, hay gente

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1: 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Ahora quiero invitarlos a que escuchen esta siguiente canción. Esta va dedicada a mi compa Raúl, que nos la pidió, como no, para todos ustedes. Les mando un saludo. Gracias por escucharnos esta noche aquí en KDNK. Sigan escuchando en vivo.